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0: Cheto, muchas felicidades por el éxito del Pasito Perrón.
1: ¡Hija!
2: Y gracias al programa
3: ¡Apa Nochecita!
0: Gracias al grupo
3: ¡Dinastía Mendoza!
0: ¡Vaya!

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mañana con 9 minutos. Estamos oyendo a Los Invasores Vintage. Clásico de clásicos, se llama Tú Tuviste la Culpa. Ahora yo pues, saca el coffee.

mañana con 12 minutos. De las 5 canciones que pidió Nico, nada más esta está buena. Ay, Nikito. Vámonos desde San Huicho, San Luis Potoyoa. I don't speak Spanish. Se llama Suspiros, son los

0: Pues vamos a iniciar con el programa de música oaxaqueña. Voy a tratar de poner música oaxaqueña, pero pues obviamente estamos abiertos, ¿verdad?, a tu amplio conocimiento en materia musical y refinado gusto, ¿verdad? Amplio conocimiento y refinado gusto en materia musical, ¿verdad? Para complacerte con la melodía que tú quieras escuchar, ¿verdad? No importa, yo toco de todo, ¿eh? De lo absolutamente de todo. Hasta lo que no han inventado ya lo estamos tocando aquí. Así que no hay pretexto, pero voy a tratar de tocar esa música oaxaqueña, ¿verdad? De aquí hasta que nos aburramos, hombre, ¿sale? Ahora pues, hombre. Y como siempre, yo quiero saludar esta mañana a todo el personal, ¿verdad? A toda la gente, a toda la nómina, ¿verdad? A toda la nómina que labora en Carnicería Lupitas, que ya están trabajando para todo lo que da. Saludos para el ingeniero Uriel, ¿verdad? Encargado del área de víscera, no, del de despiece, ¿no? Uriel es el despiece. El que chequea, ¿verdad?, ahí lo que viene siendo las medidas del canal, qué se va, qué encargos que hay que hacer, cortes especiales, todo con Uriel, todo con Uriel. Tiene un pizarrón ahí en su área, en donde se le coloca, ¿verdad? Uriel, favor de realizar estos cortes que urgen para tal hora, ya está Uriel ahí a todo lo que da, ¿eh? Por supuesto, el encargado de todo lo que viene siendo, ¿verdad?, la cocina de lo que viene siendo el aprovechamiento de las vísceras, pues lo lleva el ingeniero Fito. Exactamente, el menudito, la pata, el hígado, la lengua, todo lo anda llevando por ahí, la cola, ¿verdad? Exactamente. No, la cola guisada, papá, ay, ay, ay. Aunque a mí me hace daño, la cola me avienta, en serio, me hace así, como de gases, pues. Exactamente. Y está por ahí el ingeniero Luis, ¿verdad? El que se encarga de la tasajeada. Mira lo que está, se rige. No, solo Luis es feliz, hijo de la che. ¿Cómo le haces tú, Luis? Me cae. Yo quisiera hacer, cuando yo sea grande, voy a ser como tú, güey. Ni la vida le corre, fíjole. Bueno, aquí nomás hay uno en la moto, ahora si se ya jala uno para el corral, güey. Para Adela, para Celestina, para toda la gente que está al frente, la administración, ¿verdad? Exactamente, con el patrón y toda la gente de contabilidad, crédito, etcétera, etcétera, que forma parte de Carnicerías Lupitas. ¡Excelente día! ¡Vámonos! Música oaxaqueña, apoyando el talento de los musicians zapotecas. ¡Dale, compadre! ¡Vámonos!
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¡Pues que sí, gaten! ¡Este amor! ¡Tenemos complacencia! Tenemos lo que viene siendo Vale por dos canciones hasta Santo Tomás Galíez, uno para mi canalito el Dandy. ¡Buenos días, mi Dandy! ¿Ya tomaste la copa? Ya, a ver, ahí está tomando cafecito el Dandy. ¿Y quiere saborear cada sorbito de café, de ese aromático café, verdad? Exactamente, ahí en su terraza, con sus pantuflas, verá, su pijama, verá, y viendo cómo nace el día. Tras la montaña surge el sol, verá, escuchando el canto.

0: Cuídate, Isidro, excelente día, hombre, pásatela muy, muy, muy chido con toda la familia. Saludos a todos.
1: Nuestro amigo Canusa.
0: A toda la familia Chávez, por allá en San Jerónimo, ¡ánimo!
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0: Dando vuelta en los comales, Álvaro Monterrubio.

0: la vida es así. Banda Estrellas del Pacífico, vámonos con La Mentirosa. Pura música oaxaqueña, papi. Pura música oaxaqueña, ¿dónde?
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0: estamos tocando a las estrellas, ¿verdad? Se llama Mar de Emociones, por supuesto. Solamente en el programa de música oaxaqueña mezcalando con el Cuy. Ahora, compadre, echa la mano, güey.
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0: Doña Papá Puritita, banda oaxaqueña, mezcaleando con el Kun, ¡vámonos!
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0: Son las 2 de la mañana, la San Pablito.

8 de la mañana con 9 minutos, vámonos con lo más nuevecito. Bande de Bande, la banda La Prestigiada, ¿verdad? Vámonos con banda La Prestigiada, lo más nuevecito. Huapango Carnavalero Golden.

0: 8 de la mañana con 13 minutos. Vámonos, que más nueva música. New music. Mezcaleando con el cute. El algoritmo musical oaxaqueño, por supuesto. Es la banda TM. Se llama Pepas.
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comité de minutos, pues aquí están tus mañanitas, brody. Aquí están tus mañanitas. Muchas felicidades, hombre. Para este, ¿cómo se llama? Para mi carnalito Toño Jiménez, que el día de hoy está cumpliendo años, ahora está cumpliendo años, y pues le deseamos, ¿verdad? Que, ¿cómo se llama? Que nuestro padre lo llene de bendiciones, ¿verdad? Que le dé mucha salud, sobre todo, ¿verdad? Mucha salud, ¿verdad? Para continuar en este maravilloso camino que es la vida. Así que muchas felicidades para Antonio Jiménez, que le doy cumpleaños, por supuesto. Aquí están tus mañanitas.

Muchas felicidades, pero ¿cuántos cumplimos, hermano? ¿Eh? Nah, tú estás de sazón todavía, no, hombre. No como unos.

0: Hermanito, pues muchas felicidades, pásatela bien chido por allá en familia, ¿verdad? Ya, ¿cómo se llama? Pues ya tiene rato, ¿verdad? Que pues estamos peleados con los OHs, pero pues está chido, ¿no? También así, ¿verdad? Ya nos pasamos como 45 cumpleaños, guay, ¿no? Ya era justo, ¿verdad? Aquí están tus mañanitos, hermano. Que nuestro padre te llene de bendiciones y mucha salud. Saludos a todos, felicidades.
1: Hoy en tu cumpleaños queremos desearte muchas felicidades.

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8 de la mañana con 31 minutos. Pásame ese piscador. Ese piscador, el que tiene la cinta, ese pásamelo. Ahí tengo unos discos de esa música de tropical, ¿cómo le dicen aquí?

8:32, en ese tenate, creo que tengo dos, a ver, sácalos de ahí. Eso, ahí tengo tres de la guerrilla, échalas de una vez. Está esto. Tú sí sabes, mira.

0: esta me gusta más muertera, pero pues vamos a tocarlo con la guerrilla, ¿no? Se llama El Muñeco de la Ciudad. Estás en Mezcaleando con el Curr. Por la música oaxaqueña, papi.
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8 de la mañana con 49 minutos, avanzamos. Cuando los grupos de Oaxaca eran grupos, era cuando se rifaban. Se trababan el cacho con los del norte, ¿no? Bailas, van.

Ok. Fíjense cómo se llama ahorita que está por aquí el coach, ¿verdad? Que, ¿cómo se llama? Pues sí, es que no sé si existe el desconocimiento o qué rollo, ¿verdad? Porque aquí es donde deberían de pedir a Sanders, a... Bueno, yo creo que nadie me oye, güey. Pero es parte de la chao, no es parte de la chao, ¿no? Ahorita ya pillaron slang, más o menos, ahí va la cosa, enderezándose, pues, porque... No hay otra, ¿eh? De veras, hombre. Vámonos con esa rolita de Manuel Alejandro y Ana Magdalena. Terco Corazón, es el grupo Ixtlán.

Ok, bueno, pues ahí quedó el grupo Islam, echen otro, regrésale tantito, ingeniero, vamos a platicar. Mira, qué chingo tiene. Estamos tomando, tranquilo. Fíjense que ahorita que estoy tocando a Islam, ¿verdad? Islam es de los grupos que se logró colar al modo inmortal, ¿eh? Lo mismo Sambers, aunque no lo creas, Sambers es reconocido por acá, por lo chido, los gruperos, ¿eh? Los gruperos acá de Hueso Colorado, gana. Sambers, hay otro grupo de Oaxaca, Filadelfia, por ejemplo. Filadelfia también. Lo respetaron los gruperos, ¿verdad? Bueno, la apuesta también, era la, pero cuando comenzó el grupero, ¿no? Porque ya después se salieron del corral y bueno, hicieron una ahí, ¿eh? La apuesta está Filadelfia. Hay otro grupo de Oaxaca que siempre se me olvida, ¿eh? Siempre lo anoto y siempre se me olvida. Los que se llaman, no me acuerdo. Pero también muy respetado por ahí en las zonas gruperas, ¿no? Como Guanajuato, Hidalgo, Monterrey, San Luis, no. Donde reconocen el talento de los músicos. Hay otros, como otros dos o tres que figuraron en ese entonces en el mundo grupero, ¿no? ¿Cómo se llama? Filadelfia, sí, pero también hay otro. Ahorita me acuerdo, siempre lo anoto, ¿verdad? De ese caso no pido, porque la gente, pues está a lo que antes la radio les proporcionaba, ¿verdad? Porque la radio era así, la radio era muy limitada, la radio te daba nada más parte de lo... ¡No! Ahora la radio es diferente, canal. Ahora la radio es totalmente de cabeza. Bueno, esa es la filosofía de nosotros, ¿no? Pero en fin, parte de lo que viene siendo el mundo grupero oaxaqueño, ¿no? ¡Ah, ya, tú, carrusel, a todo el mundo lo toca, carrusel! Pero hay más, carnal, hay más. Es que no, ahorita, es que siempre los anoto y siempre se me va, ¿verdad? Pero algún día, que yo me acuerde, los voy a volver a poner, ¿verdad? Mucho grupo oaxaqueño que sí se logró pasar la frontera de...

0: 9 de la mañana con 17 minutos llegamos a lo que viene siendo el movimiento norteño sax oaxaqueño. Puro grupo norteño sax de Oaxaca. Vamos a tocar de todas las regiones, de Sierra Norte, Sierra Sur, Mixteca, Alta Baja, Valles, todo. Todos los grupos de norteño sax en un solo concepto. Movimiento norteño sax oaxaqueño, que piten las cañas zapoteca, ¿verdad? ¡Vámonos, güera!
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0: Pero fuerte, pues, si es de la tierra. A la tierra hay que apoyarla.
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0: No pisotearla, no saquearla.
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0: Eso, que suene el sax. Siguiendo el sendero con

0: minutos, vámonos con lo más nuevecito de Latitud 5 Norte, de por allá de Miahuatlán, de Miahuatlán, de Porfirio Díaz, cómo no, apenas vimos a licenciado, ahora después de muchos años de no vernos, nos volvemos a encontrar. Estuvo muy chido ese movimiento, Así que hasta Miahuatlán de Álvarez, digo Miahuatlán de Porfirio Díaz, ¿no? Miahuatlán se va a esa rolita de Latitud 5 Norte. El nuevecito se llama Las Limonadas Verdes. ¡Let's go!
1: 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Saludazos, y esto es Latitud.

después acabamos de escuchar unos guapangos mamalones con el verídico. Y ahora nos vamos con los gatilleros de Huilón.

9 de la mañana con 39 minutos. Vámonos con la música directamente de la Mixteca Alta Oaxaqueña. La nueva generación de Río San Juan. Popurrí de Sones.

0: Continuamos con más del movimiento norteño sax oaxaqueño. Llega lo más nuevo de la clave norteño sax. Se llama Los Caminos del Inca. Que suene el sax.
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0: Fuerte, amiga.
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0: ¿Dónde tú?
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con 49 minutos avanzamos con más movimiento norteño sax oaxaqueño. Llegan los Libertadores. Se llaman por las calles de Chihuahua.

mañana, menos 8 minutos. Vámonos con el Alex Martínez, el Dashi. Puro Huilá, tributo a Chalino. ¡Sobres!

Ok, acabamos de escuchar Qué Agonía con el grupo Diamante, La Sensación Norteña, y cerramos el programa de Mezcaleando con el Cubra y el programa de La Hora del Movimiento Norteño Sax. Guaje, que con esa rolita de por allá de la Mixteca Alta, de por allá Tlaxiaco, la nueva generación de Río San Juan, se llama A Pesar de Todo.

0: Fíjense que les iba a contar, ¿verdad? Que pues que esta versión del vallenato de A Pesar de Todo, ¿verdad? A Pesar de Todo, ¿verdad? Versión norteña sax, es la primera que se la rifaron, ¿eh? No hay otra, carnal. En serio, pues ahí está el apoyo, ¿no? Para la nueva generación de Río San Juan de por acá de Oaxaca, A Pesar de Todo. Adaptándola a norteño sax. Esto fue Mezcaleando con el Cut, música oaxaqueña para tus sentidos.
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10 de la mañana con 17 minutos, avanzamos con más música a través de Innovación Prime, la number one. 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

Es una pesa, es una pesa que rebota, que rebota, que rebota. 436, el que la pide la baila, ¿vale? El que la pide la baila, valedor. Tenemos un mensaje por aquí, vámonos rápidamente a lo que viene siendo la mensajería de la multiplataforma de Innovación Prime, la 95.7 y la MX 97.7.

0: quiere portarse mal.
1: De proteína.
0: No, les digo que puras vallas, ¿verdad? Puras vallas, ¿verdad? Ni hablar parte de la show, ¿verdad? ¿De dónde andan sacando, ¿verdad? ¿Qué cambios tan radicales se llaman los del Team Lee, ¿verdad? De los dos de Tamaulipas, ¿verdad? A los pequeños, ¿no?

De veras que no hay moral, ¿verdad? Dice, pon algo de pequeño musical, dice. Ah, raza, vamos a poner algo de pequeño, ¿no? Hacen unos cambios bien brutales de la energía norteña, dos de Tamaulipas, ¿verdad? Ah, ¿cómo se llama? Los pequeños, ¿no? Es sábado, pues ya le está picando la lombriz.

a la salida de Cosme Tadeo de la organización musical, Banda Pequeños Musical, ¿verdad? De por allá de Jalisco, ¿verdad? Trataron de cubrir el lugar. Yo creo que uno de los que más o menos obtuvo popularidad y colocó muchos éxitos fue el Crisóstomo, ¿no? Reencuentro es una de sus canciones. Aquí te la toco. Con dedicatoria especial para el maestro Bruce Lee, que no anda trompudo, lo que le sigue, ¿verdad? Ahora van a ver estos hijos de su hinche. Les va a hacer descuento, güey, para que lo hacen encabronar. Toda la semana lo hicieron emputar y ahora ya quieren estirar la mano. ¿Qué pasó?

Ricky, tú Juaco y tú Caritas, ahora verás. Y el Martín dice que ahorita se va a reportar con las Michelob. Las Miller, las Budweiser, ¿qué va a llevar o qué? Árale pues, hombre, para Ricky, para Juaco, para Caritas, ¿verdad? Para Maestro Willy, también para Martín, dice, que ya se fueron por el viaje. Vámonos pues, hombre, ¿para qué no hacen enojar a Bruce Lee? Ahorita verás qué tal feo va a ser. A la hora de que llegue, a la hora de la repartidera, a la hora de la milpa, y les pregunto, pequeños reencuentro. Que te vaya bonito, ¿no? Sin broncas, sin rencores, sin mentadas de madre, nada. Que te vaya bonito, que te vaya bien chido y sé muy feliz. Reencuentro pequeños musical.

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Ah, echar unas cumbias mejor, viva la

0: vamos a hacer unas cumbias sonideras, ¿verdad? Ya para lanzarnos a lo que viene siendo ya todo lo que buena onda, buena onda, buena onda. ¡El grito de guerra!
1: Abuelita, soy tu nieto y ya llegué.
0: Es la música del barrio. Y suena aquí en la 95.9. Y la 97.3, porque luego se enoja el Nico. Vámonos al tianguis.

sale, sale, sale. ¿Cómo no, hombre? Le mandamos un saludo al Ricky, al Juaco y al Carita, ¿verdad? Al rato los guacho allá en la sombra, bajo laurel. Ahí están mis 10, ¿eh?

súbale, doñita, súbale, doñita, antes de que llueva, mamita. Aunque antes de que llueva, jefita, súbale, súbale, súbale. Nosotros sí pasamos la inundación, No como los mexibús que los dejan botados, doñita, Súbale, súbale. No manches, ahí en Plaza Aragón, güey.

Ya estamos haciendo la vaca para el corrugado, carnal. Ya estamos haciendo la vaca para el corrugado. El Ricky ya se reportó con sus 15, ¿eh? El Ricky ya se reportó con sus 15 para el corrugado. Cámara, mi Ricky, no lo pierdes, güey. No te vayas a quedar...

pásale, pásale, pásale, pásale a ella. Hay, hay lugares, doñita. Nada más acomódense allá hasta atrás, carnal. Abajan en Santo Tomás Galeaza. Abajan bajo la jacaranda. Abajan en el palo que da luz, dijéralo ya.

Bandita, bueno, pues yo me tengo que retirar, raza. La neta que no me quisiera ir, pero ya estoy viendo doble aquí, ya estoy viendo así como borroso, hijo de su leche. Un verdadero placer estar con todos ustedes esta mañana, ponerle una pizquita de música a tu mañana y convertirla en una super mañana. Bandita, cuídense mucho, mañana los veo, ¿verdad? Mañana los leo por acá en la mañanita, por ahí a las 6:30, ¿verdad? Para ponerles música y que limpien su moto y que barran su patio, ¿vale?

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¿Para dónde? ¿Para dónde?

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